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1: Aquí estamos en Radio Mágica 88.3 FM con La Ruta de los Clásicos y viene una canción de alguien que siempre ha defendido y ha estado del lado de las chicas. En muchas de sus canciones ella las toma como ejemplo de superación, de trabajo, de entrega hacia todo lo que ellas podían hacer, mantener a su familia. Y en este caso, ella estaba componiendo una canción y escuchó que los vigilantes de las calles, los policías, trataban mal a las chicas que trabajaban en las esquinas, en las calles. Entonces, ella hizo una canción completamente diferente, no atacándolas, sino resaltando la labor que hace. Muchas de ellas eran madres solteras y comenzó a grabar un tema que llamó Bad Girls, justamente la frase que les indicaban a estas chicas que eran perseguidas en las calles a finales de los 70s. Y este tema, Bad Girls, se convirtió en un himno para todas las mujeres en ese entonces que trabajaban por las calles y que muchas veces eran no comprendidas, muchas veces la policía las sacaba a la fuerza, y la canción Donna Summer la hizo tan famosa que en 1979 fue número uno por 4 semanas consecutivas. Bad Girls con Donna Summer en Radio Mágica, música del recuerdo en inglés.

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Una chica cambió la historia a finales de los 60. Ella llegó a integrar una banda que era compuesta por hombres, pero el toque, la voz de Mariska Pérez hizo de que Shocking Blue ya tuviera un referente distinto. Era rock psicodélico, era música que aparecía desde los Países Bajos, antes llamados Holanda, y esta canción que empodera también a la mujer Venus, el mito de aquella diosa del amor, donde muchas mujeres se identificaron con esta canción porque el tema realmente fue tan bueno que ese riff de guitarra se hizo popular, y la versión de Bananarama que salió en los 80s tuvo una versión de guitarra diferente, distinta, pero la fuerza y el poder de esta canción, que fue el primer número uno que tuvo la década de los 70, hizo de este tema todo un clásico. Venus con Shocking Blue en Radio Mágica 88.3 FM. Y saben que hace un tiempo, creo que 15 años atrás, por estas fechas, se presentó en nuestro país Tears for Fears. Bueno, ellos hace como 15 años tocaron en Perú esta canción que fue una de las más aclamadas y se llama Everybody Wants to Rule the World. Todos quieren gobernar el mundo con Tears for Fears en Radio Mágica, música del recuerdo en inglés.

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Even the night at Better Air Supply, hasta las noches son mejores cada vez que apareces en mi vida. Ahí estaba la canción que recordábamos del disco Now and Forever con Air Supply en Radio Mágica. 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

Desde el Da Game, el disco que hizo Queen con muchos toques disco en su producción, como este Another One Bites the Dust, una de las clásicas que tiene la banda y que también llegó a primer lugar en 1980. Saludos a esta hora de la noche, 7:41 en Radio Mágica. Gracias a la gente de Talara que se ha comunicado con nosotros. Siempre están al tanto, pendientes de la radio. Nos escuchan vía Oigo, la aplicación que pueden descargar gratis en el Play Store para iPhone o Android. Nos pueden escuchar. Gracias, Talara. Igualmente, el saludo para la gente de Trujillo. Hoy nos están escuchando en Cusco. Saludos especiales también para Arequipa y Huancayo. Son los lugares del interior de Perú donde están en la sintonía. En el extranjero hemos tenido comunicaciones el día de hoy, como siempre, desde Santiago de Chile, desde la misma capital de Santiago, donde siempre tenemos fanáticos. En Argentina, muchos saludos para la gente de Villa Devoto. Se están comunicando con nosotros por la zona de Palermo, Hollywood, Villa Devoto, donde hay amigos que siempre siguen a Radio Mágica, fanáticos que nos escriben. Gracias. Miami, Florida, también están conectados con nosotros. Aquí en Lima, en Cieneguilla, en la Posada del Minero, nuestros amigos los artesanos del Parque Kennedy. Saludamos a la gente que está escuchándonos por la Plaza de Barranco, por la Avenida Grau, a quienes están manejando los diferentes vehículos. Gracias, un abrazo grande a nombre de Radio Mágica, música del recuerdo en inglés.

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1: Nos despedimos hasta mañana, día miércoles 30 de septiembre, pero viene la agenda que empieza a las 8 con Augusto Tausen para que despiertes bien informado. Música y noticias de Radio Mágica a las 9, Mañanas de Oro con Freddy Morales a las 12, la hora de The Beatles, a las 5, la ruta de los clásicos con quien te habla Juan Carlos Hurtado, aquí en Radio Mágica 88.3 FM. Quédate en la radio porque viene música pegadita, ininterrumpida, la que tanto te gusta, música del recuerdo en inglés.
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0: Esta es la hora en Radio Mágica.
1: 23 horas, 46 minutos.
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1: Hola, aquí Augusto Tausend de Comité, espero estén muy bien. Nosotros damos inicio a nuestro programa Bien Informado de hoy miércoles 30 de septiembre con un resumen de las noticias que debes conocer hoy y que iremos desarrollando a lo largo del programa. Primero, la presidenta Keiko Fujimori afirmó que el Congreso le está haciendo, entre comillas, perder la paciencia al no aprobar el pedido de facultades delegadas que ha hecho su gobierno. Segundo, Petroperú iniciará en octubre el proceso para el ingreso de inversión privada en 7 bloques patrimoniales, lo cual permitirá que un inversionista privado participe junto con Petroperú en la gestión de cada activo y aporte los recursos necesarios para recuperar su valor. Y tercero, el Senado de México aprobó el martes una reforma constitucional propuesta por la presidenta Claudia Sheinbaum que obliga a los candidatos al cargo de presidente o gobernador a renunciar a cualquier nacionalidad que posean, además de la mexicana. Sigan escuchándonos aquí en Radio Mágica 88.3 FM, música del recuerdo en inglés, que pronto regresaremos con el desarrollo de cada una de estas noticias.

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1: Aquí Augusto Tausend de Comité, y a esta hora de la mañana quisiera comentarles una noticia del Frente Político. Después de conocerse el predictamen de la Comisión de Constitución de la Cámara de Diputados, que recomienda mandar al archivo, es decir, rechazar el pedido de facultades hecho por el gobierno, se ha empezado pues a calentar la situación política. Ayer, por ejemplo, hubo un incidente en la propia Comisión de Constitución de la Cámara Baja porque representantes del oficialismo presentaron una moción de censura contra la presidenta de dicho grupo de trabajo, Yanina Avendaño, de Juntos por el Perú, atribuyéndole a esta un, entre comillas, deficiente manejo de la mesa directiva. La acusaron de faltar a la transparencia y de mala programación de las sesiones. Los representantes de Fuerza Popular buscaron que se suspendiese la tramitación del pedido de facultades, el que, como decía, tiene un predictamen desfavorable al oficialismo, para anteponer esta moción de censura contra la presidenta de la comisión, pero esta consultó a sus asesores legales y resolvió no tramitar esa moción de censura, lo que ameritó una respuesta airada del diputado oficialista Jaime Abensur. Legisladoras de la bancada de Buen Gobierno reclamaron más bien que se hayan perdido las formas en el diálogo parlamentario. Fuera de esto, la propia presidenta Fujimori se pronunció sobre el tema de las facultades delegadas. Antes, el presidente del Consejo de Ministros, Luis Galarreta, había señalado que, abro comillas, hemos mantenido paciencia democrática y actitud republicana hasta el momento, cierro comillas. Esta última precisión, la frase hasta el momento, fue tomada como una suerte de reconocimiento que la situación podría cambiar y que habría que lidiar con un oficialismo impaciente, lo que sea que eso signifique. Algunos pensaron que se estaba refiriendo veladamente Galarreta a hacer una cuestión de confianza sobre el pedido de facultades delegadas. La declaración de la presidenta Fujimori, hay que decir, tuvo un tono bastante más amenazante. Ella dijo, abro comillas, están poniendo a prueba nuestra paciencia. Hoy esperamos noticias positivas, cierro comillas. Aquí cabe decir que desde que empezó el mandato de su gobierno, esta frase es la que quizá más puede leerse entre líneas como un exabrupto autoritario, porque la aprobación de una ley no depende de si al gobierno de turno le queda paciencia o no, depende de los votos, y si el oficialismo no los tiene consigo en número suficiente, pues los tiene que asegurar por la vía de la persuasión, no por la vía de la amenaza. Y si a estas alturas al gobierno le parece que va a coaccionar a una Cámara de Diputados con mayoría opositora a punta de intimidación, o bien va a fracasar en el intento, o bien va a generar una dinámica de escalamiento del conflicto en la que el oficialismo tendrá que jugar cada vez más al límite, a riesgo de caer pues en una deriva autoritaria. Para que haya diálogo siempre tiene que haber voluntad de todas las partes y respeto a las reglas de juego, y yo no creo que la oposición esté libre de responsabilidad en esta situación. Pero sí me preocupa cuando veo un escalamiento de la retórica y empezamos a caer pues en las amenazas y el lenguaje autoritario. Esto se deriva también del hecho de que el gobierno ha querido generar la impresión de que sin las facultades no podía avanzar con nada, y ese es un error de cálculo que no consideró pues que la iba a tener tan difícil en la Cámara de Diputados, aunque eso era bastante obvio. La respuesta tiene que ser pues hacer más y mejor política, si no vamos a reeditar todo lo que ha sido disfuncional de nuestra política en los últimos 10 años. Seguimos con buena música del recuerdo en inglés aquí en Radio Mágica 88.3 FM. En unos minutos regresamos con más noticias.

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1: Aquí Augusto Townsend de Comité, de vuelta con ustedes en nuestro programa Bien Informado, y esta hora quería compartirles una noticia del Frente Económico. Todo indica que una de las pocas reformas relevantes que el gobierno de Keiko Fujimori llegará a implementar en sus primeros meses en el Ejecutivo será la reorganización de Petroperú, que fue iniciada durante el gobierno de José Gerí, que fue puesta prácticamente en pausa por José María Balcázar. Ángel Delgado, director del proyecto de reorganización patrimonial y operativa de Petroperú en Proinversión, explicó ante la Comisión de Energía y Minas de la Cámara de Diputados que se ha definido ya un cronograma de aprobación de los planes para promover la participación de capital privado en los activos de la petrolera estatal, que se iniciará en los próximos días, en los primeros días de octubre. Lo que ha explicado Delgado es que esta reorganización patrimonial ha dividido a la petrolera en 7 bloques patrimoniales o unidades de negocio independientes, y que en cada uno de ellos se aplicará un esquema determinado de participación de actores privados. Esto, aclaró, no significa que Petroperú se vaya a privatizar, pues los activos estratégicos e indispensables para la empresa continuarán operando bajo titularidad de Petroperú y del Estado peruano. El primer bloque patrimonial que Proinversión ha identificado son los terminales del sur, conformados por Pisco, Mollendo e Hilo, y Proinversión prevé que su plan de promoción se apruebe el 2 de octubre. En este caso, Delgado explicó que la intención es que Petroperú, conjuntamente con un operador privado, pueda gestionar estos activos, mientras que el inversionista privado se comprometa a realizar las inversiones necesarias para recuperar su valor. El segundo bloque es el terminal de Bayóvar, cuyo plan de promoción está previsto para ser aprobado durante la segunda quincena de octubre. Después, el cronograma contempla la aprobación del plan de promoción del tercer bloque de los terminales y centros de distribución de Conchán para noviembre, mientras que el cuarto grupo de las refinerías y terminales de Pucallpa e Iquitos para diciembre de este año. Posteriormente, el cronograma contempla la refinería El Milagro para inicios del 2027, luego se abordarán los lotes 192 y 64 del Marañón y el oleoducto norperuano. La refinería de Talara, el principal activo de Petroperú, es el último bloque en el cronograma. Lo que contempla Proinversión es que se apruebe el plan de promoción para el ingreso de la inversión privada a inicios del próximo año. ¿Cuáles serán los esquemas de participación de las empresas privadas en cada uno de estos bloques patrimoniales? Es lo que tendremos que analizar una vez que se aprueben y difundan esos planes de promoción. Otro proceso de esta reorganización patrimonial que está en marcha son las 5 subastas de inmuebles por un valor comercial total de 46.5 millones de dólares. La agencia ya ha realizado una primera subasta que incluyó la adjudicación del chalet Payardele y se prepara para lanzar la convocatoria de otras 4 subastas entre el 5 de octubre y el 24 de noviembre, que se cerrarán entre el 12 de diciembre y el 25 de enero del próximo año. Seguimos escuchando buena música del recuerdo en inglés aquí en Radio Mágica 88.3 FM. En unos minutos regresamos con más noticias.

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1: Vamos llegando al bloque final de nuestro programa Bien Informado. Y para cerrar pasamos a una serie de noticias que vienen del Frente Internacional. El Senado de México aprobó el martes una reforma constitucional que obliga a los candidatos al cargo de presidente o gobernador a renunciar a cualquier nacionalidad que posean además de la mexicana. La presidenta Claudia Sheinbaum envió la iniciativa al Congreso en momentos en que su gobierno se ha concentrado en rechazar cualquier intervención de Estados Unidos en la política nacional y en el que se ha resistido formar parte del Escudo de las Américas, la iniciativa estadounidense en materia de seguridad a la que se han plegado países como Perú, Ecuador y Colombia. La gobernante izquierdista justificó la reforma al mencionar casos de presidentes electos recientemente en otros países de América Latina que tienen doble nacionalidad. Es el caso de los derechistas Daniel Noboa de Ecuador y Abelardo de la Espriella en Colombia, ambos estadounidenses de nacionalidad. No puede jurar a dos banderas y ser representante del Estado mexicano, fue lo que dijo Sheinbaum en su rueda de prensa diaria. La mayoría oficialista del partido Morena avaló la iniciativa en el Senado con 86 votos a favor, justo los requeridos para modificar la Constitución, y 42 en contra. En la Cámara de Diputados, el partido Sheinbaum y sus aliados tienen una mayoría más holgada con la que le dieron visto bueno a la propuesta la semana pasada. En el trámite legislativo resta que el dictamen sea aprobado por al menos 17 de los 32 congresos estatales, mayormente controlados por el partido oficialista Morena. Legisladores de oposición señalaron que la modificación restringe los derechos políticos de los mexicanos con doble nacionalidad, muchos de los cuales son hijos de quienes migraron a Estados Unidos. Lo que estamos haciendo es crear dos categorías de mexicanos y mexicanas dentro de la Constitución. Unos con derechos plenos y otros con derechos condicionados y acotados, dijo durante el debate Luis Donaldo Colosio, senador del partido centrista Movimiento Ciudadano. Según los datos divulgados por la propia Sheinbaum, casi 40 millones de personas de origen mexicano de primera, segunda o tercera generación viven en Estados Unidos. La reforma ocurre mientras la mandataria enfrenta presiones de Washington para que endurezca su combate al narcotráfico. El presidente Donald Trump incluso ha amenazado con intervenir en suelo mexicano, lo que Sheinbaum ha rechazado reiteradamente. La mandataria también logró reformar la Constitución para poder anular elecciones por injerencia extranjera y sancionar con más dureza el espionaje efectuado por extranjeros. Muy bien, con esto llegamos al final del programa de hoy aquí en Radio Mágica 88.3 FM, música del recuerdo en inglés. Nos reencontramos mañana a partir de las 8 de la mañana.

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1: Good morning, Lima. Good morning a ti donde estés escuchando Radio Mágica. Feliz miércoles. Aquí me tienes. Uy, este es el último día del mes de septiembre y aquí me tienes listo para acompañarte durante las próximas 3 horas presentándote la mejor música del recuerdo en inglés. Te traigo también, como todos los días, notas curiosas e interesantes. Y tú siempre con la oportunidad de escoger una canción para que se toque hoy en el programa. Pídela por mensaje de texto a nuestro WhatsApp mágico 945-194-220. Si tu canción es la más solicitada, se toca hoy en el programa. Que siga la música ahora entonces con Harry Nilsson, Sin Ti, Without You, en Radio Mágica 88.3 FM, música del recuerdo en inglés.

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banda Toto 9999, la canción que escuchabas en Mañanas de Oro en Radio Mágica. Interesante esto, hicieron una encuesta en redes sociales acerca de qué tan rápido una novia anuncia su noviazgo, apenas recibe el anillo, qué tanto se demora en propagarlo a través de las redes sociales. Mira, un 7% lo hacen inmediatamente, ni bien les pusieron el anillo, ya están publicándolo en sus redes sociales, 7%. Un 28% se esperan unas cuantas horas, no son más cool. Un 40%, la mayoría, se tardan entre 1 a 2 días para hacerlo. Pero un 7% no se espera absolutamente nada, inmediatamente lo publican. Ahora con Queen sigue la música en Mañanas de Oro, otro que muerde el polvo, en Radio Mágica 88.3 FM. Música del recuerdo en inglés.

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1: Feliz miércoles y aquí estoy acompañándote como todos los días, de lunes a viernes hasta el mediodía. Good morning a los que recién están sintonizando. Una palabra bien rara que no sé de dónde viene, porque tiene una doble B y una doble C, abioco. Abioco con doble B y doble C. ¿Qué significa abioco? Esa es esa somnolencia que tienes después de una comida bastante pesada. Eso que sientes, ese sueño, eso se llama abioco. Ahora sigue la música y es con Peter Frampton, la canción que dice Baby, I Love Your Way, en Radio Mágica 88.3 FM. Música del recuerdo en inglés.
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Nada va a cambiar, mi amor, por ti, cantaba Glenn Medeiros en Mañanas de Oro en Radio Mágica. Sí, la buena música del recuerdo en inglés siempre te acompaña. 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

Matándome suavemente con su canción, era Roberta Flack en Mañanas de Oro en Radio Mágica. Increíble, esas cosas insólitas que pasan en el mundo. El primer hombre que sobrevivió a una caída desde las cataratas del Niágara, imagínate, murió tiempo después al resbalarse con una cáscara de naranja. Imagínate, es increíble esa historia. Ahora con Joe Cocker y Jennifer Warnes, más música en Mañanas de Oro. Hasta donde pertenecemos, se llama la canción. 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
1: Y ya llegamos a la segunda hora del programa y buena música en esta hora con Alphaville, con The Beatles, con Shania Twain, con los Bee Gees también, entre otros artistas. Por supuesto, hay que seguir en sintonía. Mira, aunque suene curioso, el mayor número de vida vegetal no se encuentra en la superficie de la Tierra. No, está en los fondos marinos, donde se encuentra, no vas a creer esto, el 85% de las plantas del planeta. Y no las vemos nunca, no, ni siquiera han descubierto muchas especies. Ahora con KC and the Sunshine Band sigue la música. Shake Your Booty, mueve el trasero. En Radio Mágica, 88.3 FM, música del recuerdo en inglés.

Era Casey and the Sunshine Band en Mañanas de Oro en Radio Mágica y acabamos de escuchar un clásico, una canción ideal para disfrutar en cualquier momento. ¿Y ustedes saben qué más podemos disfrutar en cualquier momento? 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

0: Mamma Mía era la canción con el grupo ABBA en Mañanas de Oro en Radio Mágica. Dentro de unos cuantos días va a haber un evento muy importante, especialmente para todas las personas que trabajan en marketing. Y por eso hemos invitado al programa a Ana María Patrón. Ella es directora ejecutiva de la Sociedad Peruana de Marketing. Ana María, bienvenida a Radio Mágica.
1: Muchas gracias, Freddy. Buenos días y muchas gracias por la invitación. Un gusto estar aquí en Radio Mágica.
0: Ana María, cuéntanos, para quienes todavía no conocen el Top Marketing Program, ¿en qué consiste esta edición? ¿Y cuál es su principal objetivo?
1: El Top Marketing Program, o TMP como le llamamos nosotros, es uno de los principales encuentros de la Sociedad Peruana de Marketing anuales de nuestra comunidad, que está creado para justamente que reunir a todos los profesionales, las empresas que están comenzando a hacer su planificación del próximo año. Y poder darle las herramientas, ¿no? Como bien dijiste, este año va a ser este 7 de octubre en la Universidad de Lima y le hemos dado el concepto de marketing que construye futuro, porque lo que queremos es eso, justamente ayudar a la comunidad a entender mejor el contexto, a identificar las oportunidades y a tomar las decisiones más claras para poder planificar su 2027.
0: Muy bien. Pensando en los desafíos que tendrán las marcas hacia el próximo año, hacia el 2027, ¿qué tendencias y temas claves se van a abordar durante este programa?
1: Más que desafíos, queremos mirar las oportunidades, cómo las marcas pueden abordar y aprovecharlas de forma estratégica, ¿no? Es decir, vamos a hablar del contexto económico, los cambios que están pasando a los consumidores, a unos temas como construcción de marca, obviamente inteligencia artificial aplicada al marketing, el uso de data, social commerce, estrategias de crecimiento. Pero lo más importante siempre que estos temas los acompañamos nosotros con casos, con experiencias reales, para que vean cómo de la tendencia se pasa a la acción, ¿no? Cómo se ha aprendido y las personas se vayan con algo real en cada caso, ¿no?
0: ¿Y a quién está dirigido el Top Marketing Program? ¿A quiénes pueden sacar o quiénes pueden sacarle el mayor provecho a esta edición?
1: El TMP está dirigido, en verdad, a todos los profesionales que están de alguna u otra forma involucrados al marketing. Llámense por el lado de comunicaciones, publicidad, áreas comerciales, de innovación, digital, también docentes, algunos estudiantes que quieran entrar y comenzar a conectar no solamente con los temas, sino con los actores que están atrás de estas organizaciones, emprendedores, independientes también, gente que quizás quiere una marca propia, un negocio propio y quiere aprender a desarrollarlo, impulsarlo. No tienes que ser especialista, sino simplemente que tengas esas ganas de actualizarte y de conectar con este ecosistema, ¿no?
0: ¿Cuáles son las expectativas que hay para esta edición y con qué aprendizajes o herramientas esperan que se queden los participantes?
1: Bueno, al final del TMP lo que buscamos, Freddy, es que cada participante se vaya con una hoja de ruta, digamos, ¿no? Para ejecutar su plan de marketing del 2027, con datos concretos, herramientas, criterios que pueda priorizar, saber dónde están las oportunidades para incorporar esos temas claves en su plan comercial y así pueda tomar decisiones más conectadas, ¿no?
0: Y por último, Ana María, dinos cuándo es, yo sé que es un solo día, dónde, etcétera, cómo pueden las personas participar.
1: Perfecto, el TMP este año es el 7 de octubre, en nuevo horario, a partir de las 2 de la tarde, porque vamos a tener las charlas, el aprendizaje, hasta las 7 y media más o menos, y luego, como el aprendizaje continúa en la conversación, vamos a tener un after office, una zona de experiencias que va a seguir compartiendo, conversando en comunidad hasta las 10 de la noche. Así que nada, los espero este miércoles 7 de octubre, pueden informarse en la página web y ahí poder registrarse.
0: Ana María, muchas gracias por venir a Radio Mágica y explicarnos y mucha suerte en el evento.
1: Gracias, ahí los esperamos, ahí nos vemos.
0: Muchas gracias.
1: Un abrazo.
0: Sigue la música.

Big en Japón, grande en el Japón, era la banda Alphaville en Mañanas de Oro en Radio Mágica. Y ya sabes qué canción vas a pedir hoy miércoles, el último día del mes de septiembre. Si ya lo sabes, pídela de una vez por mensaje de texto a nuestro WhatsApp mágico 945-194-220. Si tu canción es la más solicitada, se toca hoy de todas maneras en el programa. Y también a ese número de WhatsApp, repórtate, dinos de dónde nos escuchas, de qué parte del Perú o del mundo, o en Mancha, en tu oficina, en tu colegio, en tu universidad. Dinos dónde estás escuchando en grupo a nuestro WhatsApp mágico 945-194-220. Y ahora sí que siga la música con The Romantics, Hablando Dormido, en Radio Mágica 88.3 FM, música del recuerdo en inglés.

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Eran The Beatles, Hey Jude, lo que escuchabas en Mañanas de Oro en Radio Mágica. 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

Era Shania Twain la que cantaba You're Still the One, todavía sigue siendo el único. Y bueno, vamos a ver de dónde se reportan escuchando Mañanas de Oro, desde Costa Rica, desde España, también desde Chile y Colombia. Aquí en el Perú se reportaron desde Junín, Tacna, Arequipa, Puno y Chiclayo. En Lima, desde Salamanca, Puente Piedra, Comas y Surquillo. Y están escuchando en Mancha, nos dicen, desde la Fiscalía Especializada en Violencia contra la Mujer de Puente Piedra, desde el Hospital de Supe, también desde el Restaurante Marcelo en Chancay, desde la Empresa de Impresión y Servicios Generales Salt Print en Pachacámac, desde SBL Consultores y Asociados en Miraflores y también desde el Estudio Valencia Luque Abogados en San Isidro. Saludos y muchas gracias por estar siempre conectados con Mañanas de Oro.

Manic Monday, lunes loco, era la canción con The Bangles en Mañanas de Oro en Radio Mágica. ¿De dónde viene la palabra mágica abracadabra, verdad, que utilizan los magos? Mira, en realidad abracadabra es una frase en el idioma hebreo. Abracadabra quiere decir yo crearé lo que digo. Ese es el significado de esa palabra. Más música con The Police ahora en Mañanas de Oro. Roxanne en Radio Mágica 88.3 FM. Música del recuerdo en inglés.

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1: Sí, llegamos a la tercera y última hora del programa. Buena música en esta hora con Elvis Presley, con John Wade, con Blondie, con The Eagles también, entre otros artistas. Claro que sí, hay que seguir en sintonía porque en esta hora también vas a escuchar la canción más solicitada hoy miércoles en Mañanas de Oro. ¿Qué es un zascandil? ¿Has escuchado alguna vez esa palabra? Zascandil se refiere a una persona que va de un lado a otro sin hacer nada de provecho.

Amanda Hollis en Mañanas de Oro en Radio Mágica. 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

Presley era el rock de la cárcel, lo que escuchabas en Mañanas de Oro en Radio Mágica. Si te pones a pensar bien esto, técnicamente todos los espejos que compras son usados. Claro, porque nunca tendrás un espejo donde nadie se haya reflejado. Así que todos los espejos que puedas comprar siempre van a estar usados. Ahora con Rod Stewart sigue la música en Mañanas de Oro. Jóvenes Turcos en Radio Mágica 88.3 FM. Música del recuerdo en inglés.

Missing You era la canción de John Waite en Mañanas de Oro en Radio Mágica. Otra cosa insólita, hay una familia en Suiza cuyos miembros carecen por completo de huellas digitales, tanto en los dedos de las manos como en los pies. No tienen huellas, toda una familia entera. ¿Qué te parece? Ahora Blondie sigue con la música en Mañanas de Oro, de una manera u otra, en Radio Mágica 88.3 FM. Música del recuerdo en inglés.

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banda Queen, Crazy Little Thing Called Love, lo que escuchabas en Mañanas de Oro en Radio Mágica. Y se reportan escuchando el programa desde Ecuador, también desde Guatemala, Brasil y Canadá. En el Perú están escuchando en Tumbes, en Ancash y también en Iquitos. En Lima, desde los distritos de Lince, San Martín de Porres, La Molina, Zárate, Jesús María y Ate Vitarte. Están escuchando en Mancha, nos dicen, desde el Centro Médico Dona Salud en San Juan de Miraflores, también desde el mercado El Pinar en Comas, desde el restaurante La Barra de los Bravos de Chorrillos, desde el estudio jurídico Feliciano Aite Escalante en San Juan de Miraflores, desde la Universidad Continental en el área de contabilidad, también desde el Hospital de la Solidaridad en Puente Piedra y desde la Industria del Papel en Chaclacayo. Saludos y muchas gracias por estar siempre conectados con Mañanas de Oro.

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Era la Greg King Band y la canción del rompimiento, The Breakup Song, en Mañanas de Oro en Radio Mágica. Y ahora sí, el momento de escuchar la canción más solicitada hoy miércoles en Mañanas de Oro. La canta Gloria Gaynor y es del año 1974. Nunca podré decir adiós, Never Can Say Goodbye, en Radio Mágica 88.3 FM, música del recuerdo en inglés.

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1: Y hasta aquí nomás Mañanas de Oro por el día de hoy, miércoles. Gracias por haberte estado en sintonía durante todas estas tres horas. Te invito para encontrarnos otra vez mañana jueves, siempre desde las 9 de la mañana, aquí en el 88.3 FM de Radio Mágica. En unos minutos ya empieza la hora de The Beatles, así que no te muevas de Radio Mágica. Recordándote que luego a las 5 de la tarde viene Juan Carlos Hurtado con su programa La Ruta de los Clásicos. No te lo vayas a perder. Te dejo con buena música, como siempre. La última de hoy con la banda América. Tú puedes hacer magia. You can do magic. En Radio Mágica 88.3 FM, música del recuerdo en inglés.

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sobre la falsa muerte de Paul McCartney y las presuntas pistas que The Beatles habían dejado en portadas de discos y canciones, se llegó a escribir incluso una tesis doctoral. La historia parte de un hecho real. Paul sufrió un leve accidente de tránsito que le dejó una herida en el labio superior. Por ese motivo, se dejó el famoso bigote estilo mexicano de la época del Sgt. Pepper's, que los otros Beatles imitarían.

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1: En 1966, John Lennon y Yoko Ono entablaron una superficial relación en un principio, pero al año siguiente, Yoko inició una campaña de acoso y derribo de John que incluso llegó a financiarle algún proyecto artístico. La relación entre ambos se oficializó en las páginas de los diarios para mayor dolor de Cynthia Powell, la todavía esposa del famoso Beatle.

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1: La parte final de la gira europea de 1965 llevó a The Beatles a España para actuar en Madrid y Barcelona. Hacia el aeropuerto de Barajas, la dictadura franquista envió un impresionante despliegue policial con la intención de evitar que los fanáticos recibieran a sus ídolos, pero no lo consiguieron, aunque sí pusieron el máximo de dificultades al grupo, obligándoles a pasar por la aduana y abrir las 22 maletas, 10 fundas de guitarra y las cajas con la batería de Ringo.

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Es la hora más importante del día, la hora de The Beatles en Radio Mágica, 88.3 FM, música del recuerdo en inglés.

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0: Esta es la hora en Radio Mágica.
1: 13:45.
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1: Hola, ¿qué tal? ¿Cómo estás? Bienvenido a La Ruta de los Clásicos en el último día de septiembre, día 30. Hoy tenemos miércoles, hoy es miércoles 30 de septiembre, terminamos este noveno mes del año. Juan Carlos Hurtado desde la cabina de Radio Mágica, empezamos con Michael Jackson. Y quien continúa será alguien que ha anunciado ya su retiro definitivo de los escenarios. Él ya quiere descansar, ha sentido algunos males de salud y quiere retirarse tranquilo, en alta, Rod Stewart. Con él vamos a empezar la ruta de los clásicos. Bienvenidos hasta las 8, Juan Carlos Hurtado en Radio Mágica, con música del recuerdo en inglés.

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Era el verano del 79 para los Estados Unidos y una canción rompió todos los esquemas de la música disco que existía hasta ese momento. Un rock muy bien hecho desde que empieza hasta que termina. La combinación de la guitarra, la batería y la voz de Doc Figger hicieron de que esta historia del romance de un chico de 25 años, que era Doc Figger, con una chica de 17 que se llamaba Sharon Alberin, hizo de que esta relación, este romance que existió entre este chico y esta chica fuera muy famoso. Desde el año 79 hubo una gran cantidad de Sharonas, mucha gente le puso Sharona a su hija. Es un nombre algo raro, pero hay, por ejemplo, una intérprete israelita que se llama Sharona Peak, aparte de la Sharon Alberin. Pero luego, el nombre que en ese momento, entre el 79, 80, 81, muchos le colocaban el nombre de su hija, luego desapareció. Así que existen mujeres entre 47, 46, 45 años que se llaman así en el mundo entero. No es una cantidad muy grande, ¿no? Pero fueron padres que eran fanáticos de esta canción y del nombre, que era algo exótico, algo extraño. My Sharona, de 1979, la que fue mejor canción del año, sonando en Radio Mágico 88.3 FM. Música del recuerdo en inglés.

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Súper especiales son las canciones lentas que ha hecho Bon Jovi en su carrera. Always, en 1994, desde el disco Crossroads, que tenía muchos éxitos. Fue como un grandes éxitos que tuvo la banda Bon Jovi. 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

Queen desde el News of the World, la canción We Are the Champions, una de las clásicas que tiene Queen en todos sus conciertos, interpretada y siempre ha sido una canción ligada al aspecto deportivo. Hay un espectáculo de Navidad, un show que se presentará en Londres el 9 de diciembre del 2026. Digo esto por quien estará interpretando canciones navideñas en el Royal Albert Hall en Londres será nada más y nada menos que uno de los nuevos integrantes de la BBC Radio, BBC Radio 2, que Rick Astley es al quien me estoy mencionándolo, presenta por las noches un programa en Inglaterra, eso de las 11 de la noche, los fines de semana, donde cuenta anécdotas, toca rock, habla con amigos y tiene algunos toques muy interesantes en su programa, como también ha estado presente en un breakfast show, en un show de la mañana, donde ha estrenado una nueva canción. Pero lo cierto es que él, el 9 de diciembre, estará cantando villancicos, un nuevo camino en la carrera de Rick Astley, que también se mantiene muy activo en este tiempo, y parece que tendremos muchas más novedades con respecto a la carrera de Rick Astley. Aquí lo recordamos con uno de sus más grandes temas llamado Together Forever en Radio Mágica, música del recuerdo en inglés.

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1: Aquí estamos en la segunda hora de la ruta de los clásicos por Radio Mágica 88.3 FM. Una canción de amor, no triste, alegre, más bien una canción que habla de una promesa de amor. Este disco se grabó por separado, ya que se había hecho para que lo haga un dúo mixto. Elton John en este caso se encontraba en gira por Toronto y la intérprete a la cual se le requirió para que grabe la otra parte, la femenina, estaba en Londres. Su gran amiga Kiki Dee estaba en Inglaterra grabando. Entonces ambas grabaciones luego se unieron, mezclaron y salió este No rompas mi corazón, que es uno de los más grandes temas de todos los tiempos. Una canción que habla de amor, pero de manera alegre, donde ellos prometen no dañarse, no herirse y apoyarse. Don't go breaking my heart, no rompas mi corazón, con Elton John y Kiki Dee en Radio Mágica, música del recuerdo en inglés.

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Chris Avars con uno de los lentos de los 80s, me imagino, más bailados por muchísima gente, uno de los discos más románticos y que han sido dedicados en muchas ocasiones a las parejas ahí en la década ochentera. Seguimos en Radio Mágico 88.3 FM. YouTube está cumpliendo 50 años. El cumpleaños oficial de la banda puede decirse que fue el 25 de septiembre. Ellos estaban pensando dar sorpresas para la gente y no tuvieron mejor idea que tocar en el mismo lugar donde ellos estaban practicando hace 50 años y tocaron para todos los estudiantes que compartieron con ellos ese momento en el Mount Temple School, donde ellos tocaron para más o menos unas 500 a 600 personas que estaban rodeando ese show, que se sorprendieron porque ellos tocaron muchos de sus clásicos en esta actuación. También sorprendieron a la gente en un balcón de un café en una calle allá en Dublín, donde también tocaron para el público que se ha sorprendido de ver a U2, y esto ha hecho de que se una mucho más la fanaticada con el grupo, no solamente los antiguos, sino también los nuevos que aman ya la música de U2, una de las bandas más grandes de la historia, y que, atención, en el 2027 ya tienen pensado hacer una gira con su nuevo disco que se llama Carnaval de Luz, donde hay una canción que se llama Silencio, no Silent, Silencio, así se llama el tema, que ellos ya están difundiendo en algunas radios en el mundo, y la gira del 2027 empezará en México, pero luego también hay lugares donde en Sudamérica, posiblemente y casi fijo, lleguen a Brasil, Argentina y, entre comillas, Chile. Ojalá Perú se anime, si hay logística, si hay un lugar donde presentar a U2, uno de los grupos más grandes de la historia, con uno de sus discos emblemáticos, nostálgicos, subliminales y muy espiritual. I still haven't found what I'm looking for, con U2 en Radio Mágica, música del recuerdo en inglés.

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Un gran lento de los 70s, Baby Come Back de Player, con una historia muy peculiar, ya que la canción había pasado por muchas disqueras que no aceptaban el tema, les faltaba algo, decían, el tema era muy simple, no tenía ese gancho, ese hook que muchas veces los productores o los que formaban parte de las disqueras buscaban en las canciones, necesitaba algo distinto, diferente. La esposa de Robert Stigwood, que era el dueño de la RSO, el sello donde grababan los Bee Gees, le gustó un detalle que hicieron ellos con la guitarra, ese sonido medio distinto, diferente que tiene Baby Come Back, le prestaron atención y ese fue el detalle para que la canción fuera incluida dentro de ese catálogo de los discos de la banda Player. El éxito llegó al número uno desde la primera semana, no, perdón, la segunda semana de enero de 1978 y así se quedó en el número uno. Un gran tema con Player, Baby Come Back, en Radio Mágica 88.3 FM. Te propongo algo, hasta que termina la hora voy a pegar tres canciones de los 80s, así, sin interrupciones, para que puedan disfrutar y recordar una gran década que la disfrutas aquí en Radio Mágica 88.3 FM. Tres de los 80s, música del recuerdo en inglés.

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